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1: Amigo, amiga, hay que cuidarse de la salud. Un nuevo estudio publicó en la revista Neurology reportan una dramática alza en casos de derrames cerebrales entre adultos jóvenes. Adultos de 20 a 54 años casi se duplicó entre 1993 y el año 2020. Cuídese mucho, acude con el doctor para que pues se revise que todo esté bien, ¿no? La presión, colesterol, etc.

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1: Vámonos con música de Óscar Ortiz, Gabito Ballesteros, Escondidas. En esta noche, chula de bonita, feliz sábado, escuchas
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1: Vámonos con esta rola clásica de los Tigres del Norte, los Jefes de Jefes. Golpes en el corazón. Ah, no, ese Recodo, ¿verdad? Estás escuchando El Patrón. Buenas noches.

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1: Oye, el actor Bradley Cooper será G.I. Joe. Así es, el actor Bradley Cooper será pues el personaje G.I. Joe para la franquicia G.I. Joe. Interpretando al personaje de Duke, según anunció Paramount Pictures. Oye, va a estar bueno eso, Bradley Cooper como G.I. Joe. Él ha estado en varias películas donde pues le toca el papel de soldado. Entonces, esto como que le queda bien, ¿no?

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Hola, ¿qué tal? Feliz mañana de domingo y estamos a 4 de octubre. Empezamos este mes, el mes de Halloween. Y también quiero saludar a todas las personas que me acompañan esta mañana, especialmente a los que hoy están cumpliendo años. Mi nombre es Bella Irene y yo me quedo contigo hasta el mediodía aquí en El Patrón, deseándote un día perfecto. Ojalá que si estás trabajando disfrutes mucho de nuestra programación. Si vas manejando en este momento, también yo me quedo contigo hasta las 6 de la mañana. El Patrón, donde te tocamos pura.

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Hola, te saluda Belirene. Gracias por estar en sintonía del Patrón 93.5.

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Qué bueno que me acompañas esta mañana con la música del Patrón. ¿Sabes por qué? Porque aquí tocamos más y mejor variedad. Siempre estamos pensando en lo que tú quieres escuchar. Acompañándote, Belén, saludando a toda la gente de El Salvador, de Honduras, de Guatemala, de Perú que me acompañan y a todos mis paisanos de México.

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Pues a disfrutar de los dos plebes en el Patrón con más y mejor música, deseándote una excelente mañana. Ojalá que estés disfrutando mucho de nuestra música, ¿eh? Yo me quedo contigo hasta el mediodía para que disfrutemos juntos de la programación del Patrón.

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En Middle Beach, escuchas El Patrón 93.5. ¡Arre, Lulú! Pues vámonos con una hora más de música aquí en El Patrón, acompañándote, Belia Irene. Hoy estamos celebrando el Día Internacional de la Sonrisa. Y es que en el año 99, Harvey Ball, creador del símbolo del smiley face o cariño,

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1: ¿Cuántas cosas hacemos escondidas, verdad?
0: ¿Qué tal? ¿Cómo estás? Mi nombre es Belirene y yo te acompaño los fines de semana hasta las 6 de la mañana aquí en El Patrón. Eso sí, con muchas ganas de que tú disfrutes cada una de nuestras canciones.

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Si en este momento tú vas manejando, por favor no vayas en el teléfono. ¿A poco no es cierto? Muchas veces son el teléfono mientras vamos manejando y nos desesperamos. Lo primero que queremos es agarrar el teléfono. Pero recuerda que alguien que te está esperando en casa te quiere mucho. Así es que, por favor, no vayas en el teléfono mientras vas manejando para que llegues con bien a donde vayas. El Patrón, con pura música, perro.

El Patrón 93.5. Yo soy Belirene, yo soy de Chihuahua y tengo poquito tiempo que entré a El Patrón los fines de semana, o sea que sábados y domingos. Si tú me das la oportunidad de acompañarte, ya sea en el trabajo o mientras vas manejando, porque yo sé que hay muchos traileros, muchas personas que trabajan en las madrugadas, que disfrutan de nuestra música. Bueno, pues muchísimas gracias por darnos

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El Patrón 93.5. Es lo que dice esta canción. Todo a su tiempo. Así es que no hay por qué desesperarnos. Dicen que en la vida hay que tomar las cosas.

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1: Se llama Escribiendo la Historia. Ahí te va, jabón, y dice:

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Acompañándote Belirene aquí en El Patrón con pura música perrona. Y esta se la vamos a dedicar a todos los que tienen esos ojitos verdes.

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Saludándote con mucho gusto. Saludo a todos los que hoy cumplen años, porque hoy estamos a 4 ya de octubre. Qué rápido pasa el tiempo, ¿verdad? Saludo a toda la gente de Sinaloa, un saludo para toda la gente de Veracruz, del Distrito Federal, ahora CDMX, a toda la gente de Aguascalientes, de Baja California, a la gente de Tijuana, y por supuesto, no me puedo olvidar de mis amigos del Salvador, de Honduras.

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Te recuerdo que en Face y en Instagram me encuentras como Velia Irene y también tengo un segmento donde tú puedes ver los remedios de mi abuela. Yo doy remedios de mi abuela, así es que pues te invito para que eches un vistazo a nuestras páginas. Es El Patrón. Abro

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1: Qué rápido se pasan los días, los meses. ¿Puedes creer que ya estamos a 4 de octubre? Estamos ya pues en el mes de Halloween. Acompañándote, Beli Irene, aquí en el patrón. Buenos días.

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Deseándote una excelente mañana de domingo. Mi nombre es Belia Irene. Muchas veces nos levantamos en las mañanas pensando que será un día cualquiera. De repente nos llega algún mensaje de texto, alguna llamada que no quisiéramos escuchar, ¿verdad? Solo imagina lo precioso que puede ser arriesgarse y que todo salga bien. Yo soy Belirene, tú estás escuchando El Patrón. Gracias por estar.

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Sé que hay muchas personas que trabajan de noche, así es que si tú estás escuchando el Patrón, tú muy bien. ¡Arre, Lulú! Aquí tenemos las mejores canciones solo en el

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Directito al corazón es lo que vamos a escuchar aquí en El Patrón. ¿Qué tal? ¿Cómo andamos? Espero que muy bien, espero que al 100. Si estás trabajando, pues échale muchas ganas al trabajo. Si estás ahorita manejando, hay que manejar con mucha precaución. Hay que tener mucha precaución en las carreteras, por favor. Recuerda que hay personas que trabajan de noche ahí en las carreteras y nosotros tenemos que estar bien al tiro. Tú estás escuchando El Patrón con Belia Irene.

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Vamos a echarle un vistazo a ver qué se está celebrando un día como hoy. Bueno, pues hoy 4 de octubre se celebra el Día Mundial de los Animales, una fecha promovida por la Organización Mundial de Protección Animal. Esto es con el objetivo de frenar la extinción de muchas especies. Este día se celebró por primera vez en Berlín, en Alemania, en 1925. Sabemos que hay muchas personas que tienen su mascota y que las aman con todo su corazón. Bueno, pues hoy celebramos el Día Mundial de los Animales.

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El Patrón 93.5. Si de música perrona se trata, pues aquí en El Patrón nos pintamos solitos. Yo te deseo una excelente mañana, hoy es domingo. Ya si vas manejando a descansar, si vas de tu trabajo a tu casa, porque yo entiendo que hay muchas personas que trabajan de noche. Bueno, pues aquí la música no para. El Patrón, con más y mejor variedad.

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Arre, Lulú, pues voy a empezar una hora más de música aquí en La Preciosa. Yo creo que todos tenemos problemas, ya sea problemas emocionales, problemas de dinero, problemas de salud. Y es que la vida es como un camino lleno de flores, pero también sabemos que hay piedras en el camino. Hay momentos buenos, malos, sonrisas y llantos, alegrías y desgracias. A veces tenemos dificultades que poco a poco vamos superando. Y como todo camino, también tiene un fin. Así es que hay que aprovechar cada día

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1: ¡Arre, Lulu! ¡Ah, pero qué buenas canciones nos tocaron en la programación del Patrón, ¿verdad? ¿Qué tal? ¿Cómo estás? Yo espero que estés disfrutando mucho de nuestra música donde quiera que te encuentres. Acompañándote, Beli e Irene, saludo a todos mis paisanos y yo soy de Ciudad Juárez, Chihuahua. Sé que hay mucha gente de todo México que me acompaña, mis amigos de El Salvador, de Honduras y de Guatemala también.

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Hola, te saluda Belirene. Gracias por estar en sintonía del Patrón 93.5.

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Saludando a cada uno de ustedes, especialmente si cumples años. Hombre, que no me le falte su pastel de chocolate. Aquí está una canción que yo sé que te va a gustar, porque en el Patrón tocamos más y mejor música.

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Esta canción se llama Una Noche Contigo. Acompañándote, Belirene, aquí en El Patrón, saludando a las personas que en este momento me acompañan. Ojalá que estén disfrutando mucho, mucho de esta música, porque siempre estamos pensando en lo que tú quieres.

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Gracias por acompañarme aquí en El Patrón. Yo soy Beli Irene y te recuerdo que los fines de semana, sábados y domingos, yo te acompaño desde las 12 hasta las 6 de la mañana en El Patrón. Me puedes encontrar en Facebook y en Instagram precisamente como

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3: Bienvenido a este episodio de Estamos Contigo. Hoy vamos a hablar de temas que impactan nuestra salud, nuestras familias y nuestra comunidad. Hoy comenzamos hablando de un tema que puede tener un impacto enorme en la vida de las mujeres y sus familias: la salud materna antes, durante y después del embarazo. Nos acompaña la doctora Diana Ramos, cirujana general en California, quien forma parte del Clinton Global Initiative y trabaja en un compromiso para mejorar la salud materna y lograr que las mujeres tengan el apoyo y los recursos que necesitan en cada etapa. Hablaremos de los desafíos que enfrentan muchas mujeres y de qué podemos hacer para mejorar los resultados para las madres y sus bebés también. Y después vamos a hablar de un tema especialmente importante para nuestros jóvenes: la salud mental, el comportamiento suicida y el impacto de las redes sociales. Recientemente un estudio señaló que plataformas como Facebook, Instagram, Snapchat y X están fallando en eliminar contenido peligroso relacionado con el suicidio y las autolesiones. Para entender mejor este problema y el papel que tienen las redes sociales en nuestra salud mental y en la salud mental de nuestros jóvenes, nos acompaña la doctora Regina Miranda, profesora de psicología en Hunter College en New York y experta en salud mental. Dos conversaciones importantes que nos recuerdan que estar informados también es una manera de cuidar a nuestras familias. Así que sin más preámbulo, comencemos.
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3: Bueno, hoy en Estamos Contigo vamos a hablar de un tema que puede tener un impacto enorme en la vida de las mujeres y sus familias: la salud materna antes, después y durante el embarazo. Nos acompaña la doctora Diana Ramos, California Surgeon General, quien forma parte del Clinton Global Initiative para mejorar la salud materna y trabajar para que las mujeres tengan el apoyo y los recursos necesarios en cada etapa de este proceso. Vamos a conocer más sobre este compromiso, los desafíos que enfrentan muchas mujeres y qué podemos hacer para mejorar la salud materna y los resultados para las madres y sus bebés. Muchísimas gracias por acompañarnos, doctora Ramos.
4: Claudia, un placer de estar aquí. Gracias por la oportunidad.
3: Claro, siempre. Pues que mira, yo estoy en eso. Voy a ser mamá primeriza, doctora Ramos. ¿Puedes explicarnos qué es PREMA y por qué este programa es importante para las mujeres que están pensando en convertirse en madres en el futuro? O como yo, que ya en un par mesecitos me toca el turno.
4: Ay, pues primeramente felicidades, Claudia, que vas a ser mamá, porque verdaderamente es una de las experiencias mejores de la vida.
3: Gracias.
4: Pero quiero que empecemos a pensar, antes de que salga uno embarazada, ¿qué podemos hacer para que no solo tengamos un bebé saludable, pero mucho más importante, cuidar de nuestra salud? Así que en California, como cirujana general de California, diseñamos una encuesta que se llama PRIMA. Y la nombramos PRIMA a propósito, porque en California casi la mitad de los bebés que nacen son a mamás hispanas. Y PRIMA significa evaluación médica antes del embarazo. Y es una herramienta que es sencilla, de 8 preguntas que uno debe y puede completar esas 8 preguntas antes de salir embarazada para que uno pueda conocer mejor su salud. Y la meta de PRIMA no es diagnosticar, sino que para darse cuenta qué problemas o qué condiciones de mi salud ahorita pueden impactar a mi embarazo. Y ya completando a PRIMA, en la PRIMA, entonces uno puede ver, ok, de estas 8 preguntas contesté 4 sí, que tengo tal vez presión alta, tal vez que tengo diabetes, tal vez que tengo problemas de beber, y esto es lo que debo hacer. Las recomendaciones es hablar con un proveedor médico para empezar a cuidarnos antes de salir embarazada. Muy bien, ¿verdad? Como sí. Nuestra comunidad, preparamos para las quinceañeras, preparamos para las bodas, pero muy poca, ¿verdad? Sí, sí. Muy pocas personas preparan su cuerpo para cuando uno va a salir embarazado. Así que Prima se puede encontrar en primaca.org, primaca.org, y estamos parte del Clinton Global Initiative para promover la salud y ayudar a mamás a ser más saludables cuando ellas están embarazadas y después. Sabemos, la salud de la mamá impacta a la salud del bebé y verdaderamente la salud de la familia.
3: Sí, porque eso es ahí sí que una vuelta, un círculo completico. Doctora Ramos, ¿qué pueden hacer las mujeres desde ahora para prepararse para tener un embarazo más saludable en el futuro? O sea, ejemplo, hacer ejercicio, comer más saludables y también de pronto hablar con su médico correspondiente, porque de pronto no sabemos si tenemos, como venías diciendo, diabetes o presión alta, que en el pasar de los años a veces estos problemitas empiezan a surgir.
4: Así es, Claudia. Lo más fácil es, primeramente, completar el cuestionario de Prima, uh-huh. primaca.org. Empiezan ahí. Y segundo, como tú dijiste, Claudia, comer más saludable. Y ya sabemos nosotros, ¿verdad? Menos comida corrida, más comida fresca, más vegetales, fruta. Todo verdaderamente, lo de nuestra cultura es saludable. Cuando cambiamos la dieta fuera de nuestra cultura, no siempre es tan saludable. Y como dijiste, ejercicios, y lo más fácil es caminar, bailar, ponga una cumbia, una Celia Cruz, y nomás moverse. Muy fácil, si nos movemos por lo menos 20 minutos diariamente, dos veces al día, ese ejercicio no tiene que ser complicado.
3: Sí, es hacer un poquito de la vida más fácil, ¿no? Si estás trabajando enfrente de un computador, como lo estoy haciendo yo en este momento, o en algo regular que haces, de pronto, en vez de estar sentado, párate y mueve el cuerpecito un poquito mientras escribes ese email.
4: Así es, pararse, y te apuesto que si pones la música mientras que estás trabajando, de algo que te gusta para bailar, te vas a mover un poquito más.
3: Exactamente, estamos hablando con la doctora Diana Ramos, cirujana general en California. En California, que forma parte del Clinton Global Initiative. Estamos hablando sobre cómo mejorar la salud materna antes, durante y después del embarazo. ¿Por qué es tan importante que las futuras y nuevas mamás comprendan las enfermedades crónicas como la diabetes y la presión alta, como veníamos hablando, y las enfermedades cardiovasculares? Porque esto va a ser un gran efecto durante el embarazo también, ¿no?
4: Así es, Claudia. La realidad es que una de cada tres mujeres de edad reproductiva tiene una condición crónica médica. Una de cada tres. Y muchas veces no saben que tienen una condición crónica médica. Entonces, si cuidamos de nuestra salud antes de salir embarazadas, van a haber menos complicaciones, vamos a estar más saludables, el bebé disminuye el riesgo de nacer prematuro, de complicaciones durante el embarazo, pero mucho más importante, y quiero que oigan esto, la salud del embarazo es una ventana para el futuro salud. ¿Y por qué digo eso? Porque sabemos que mamás que tuvieron presión alta durante el embarazo tienen hasta un 60% más riesgo para el resto de su vida, no solo durante el embarazo, pero para el resto de su vida, que pueden tener problemas del corazón. También lo siguiente es lo mismo con la diabetes. Diabetes durante el embarazo es una indicación que para el resto de su vida puede haber diabetes, y también de la depresión. Así que muchas veces ahorita ya estamos saliendo no solo de la edad reproductiva, pero de la menopausia, ¿verdad? Estamos oyendo bastantes pláticas. Sepan que las condiciones médicas que tuvieron durante el embarazo eso puede ser una señal de lo que pueden esperar durante la menopausia. Así que hay que saber nuestros cuerpos, hay que prepararnos.
3: Y especialmente antes y durante, porque ya

0: tan simple como traer comida, como tocar la puerta y decir, mira, aquí estoy, puedo cuidar al bebé mientras que tú duermes, mientras que tú te bañas, porque esos primeros meses cuando está el bebé, se reporta que el 40% de mamás nuevas se sienten aisladas, se sienten solas, y eso puede causar la depresión, puede causar la ansiedad. Entonces, nuestra campaña, un pequeño acto de amor, si van a nuestro sitio del internet, osg.ca.gov, uh-huh, ahí pueden ver, hemos hecho cupones digitales, cupones que uno puede imprimir si uno va a tener un baby shower, pues, y se los puede dar a la mamá para que ella diga, ¿sabes qué? Aquí está mi cupón y el cupón dice, yo te voy a llevar comida, yo voy a caminar contigo. Porque cuando estamos en la... Y esto verdaderamente es comunidad, ¿verdad? Es lo que hemos hecho como latinos, que nos cuidamos unos a los otros, pero lo estamos haciendo mucho más fácil de hacer. Porque no solo estamos ayudando a la mamá, pero cuando uno hace un pequeño acto de amor, nosotros también beneficiamos porque nos sentimos mejor. Cuando damos amor, recibimos amor.
1: Y esos actos que de pronto le pueden cambiar completamente la vida a una madre, y de lo que veníamos hablando, de esas depresiones o de esos momentos que de pronto con esta nueva etapa se siente uno tan frustrado y como tan overwhelmed, ¿no? Es algo que un actico puede llegar a ser algo muy grande.
0: Y no solo eso, Claudia, lo que nos tenemos que dar cuenta es que muchas veces mamás tienen depresión y no saben. Sí. Y si uno está tocando la puerta, uno ve a la mamá, se da cuenta, wow, no te has peinado, no te has bañado, no estás comiendo. Ese dolor de cabeza que te estás quejando, no has ido al doctor. Nosotros podemos ser esa comunidad, esa familia que le incluye a la mamá, ve al doctor, ve a que te vean y yo cuido al bebé, porque ese cuidado médico puede salvar la vida. La realidad es que el 60% de las mamás que mueren después de tener un bebé ocurren cuando ya se han ido del hospital.
1: Wow.
0: Entonces, es nosotros, la comunidad, que puede ser esos ojos, esos oídos, ese apoyo para prevenir las muertes maternas. Porque el 80% de las muertes maternas se pueden prevenir. El 80%.
1: Es un número muy grande. Estamos hablando con la doctora Diana Ramos, cirujana general en California. Estamos hablando sobre la salud materna antes, durante y después del embarazo. Doctora Ramos, ¿qué le diría a las familias y a los amigos quienes de pronto dicen, ay, yo quiero ayudar, pero no sé cómo, porque una vez no está seguro si todavía ya es muy temprano para ir a visitar, si la mamá no está como que lista, de pronto el bebé con sus vacunas, o si no viene la persona con vacunas? Eso empieza uno como que a pensar en las 10,000 y unas cosas que pueden ocurrirle a la mamá, al niño, y también uno cómo puede ayudar. Entonces no sabe si solamente mandar una comida que llegue a la puerta. ¿Qué podemos hacer para poder poner nuestro granito de arena en nuestra familia?
0: Gracias. Todo ese granito de arena puede hacer una diferencia enorme para la mamá, para la familia y la comunidad. Porque lo que pueden hacer, simplemente hagan el pequeño acto de amor. Usen como excusa el cupón. Vayan a nuestro sitio de internet, osg.ca.gov, y vean que pueden mandarle un text digital y decir, mira, te voy a traer esto, aquí está el cupón, te voy a traer comida. No, porque muchas veces mamás les da pena. Dicen, no te quiero molestar. No, nosotros como comunidad tenemos que hacerlo, como familia. En nuestros países, ¿qué es lo que pasa? Está la abuelita, está la tía, ¿verdad? Están sí, todos alrededor de la mamá, del bebé, y la ayuda está ahí. Ahora tenemos que cambiar eso y apoyar a seguir esa cultura y apoyar a las nuevas mamás.
1: Y para finalizar, doctora Ramos, ¿qué mensaje te gustaría compartir con las nuevas mamás y sus familias sobre cómo podemos ayudarnos y lo que es esta campaña?
0: Bueno, me gustaría decir felicidades.

0: Felicidades, como empezamos, es una de las experiencias más bellas de su vida. Lo más importante que tenemos que hacer es prepararnos antes de salir embarazada usando la herramienta Prima. Pueden ir a primace.org y después sigan las recomendaciones de su proveedor médico. No se olviden ir al examen posparto cuando ya nazca el bebé
1: Sí.
0: y pidan ayuda porque no están solas. Todos podemos mejorar la salud de la mamá, del bebé, de nuestra comunidad.
1: Muchísimas gracias por acompañarnos. Estuvimos hablando con la doctora Diana Ramos, cirujana general en California, quien forma parte del Clinton Global Initiative para mejorar la salud materna y trabajar para que las mujeres tengan ese apoyo y los recursos necesarios para cada etapa en este nuevo proceso. Muchísimas gracias por acompañarnos, doctora Ramos.
0: Un placer, Claudia. Gracias.
1: Hoy tenemos el placer de nuevo de hablar con la doctora Regina Miranda, profesora de psicología en Hunter College en Nueva York y experta en el estudio de salud mental. Hoy vamos a hablar sobre el comportamiento suicida y el impacto de las redes sociales en estos temas. Recientemente se publicó un estudio que señala que las plataformas como Facebook, Instagram, Snapchat y X están fallando en eliminar contenido peligroso relacionado con lo que es el suicidio y el autolesionismo. Gracias por acompañarnos, doctora Miranda.
2: Es un placer. Gracias por tenerme aquí con ustedes.
1: Claro, y mira, ya estamos a la temporada del año donde como que el clima cambia un poco, que como que empieza a afectarnos, todas las cositas pequeñas nos empiezan a afectar. ¿Qué tan preocupante es el impacto de las redes sociales en la salud mental de los jóvenes en términos del suicidio y el autolesionismo?
2: Bueno, hay investigadores que desde hace varios años han estado alertando a la comunidad, a las comunidades, que las redes sociales tienen un muy alto impacto en la salud mental de los adolescentes, pero desafortunadamente no sabemos cuánto impacto tienen. Lo que se cree es que tal vez para esos adolescentes que ya están vulnerables, que tal vez sufren de depresión o de ansiedad o son vulnerables a problemas de la salud mental, utilizar las redes sociales tiene más impacto, especialmente porque hay algoritmos. No sé si lo estoy diciendo correctamente, algorithms.
1: Sí.
2: Que si uno está buscando tal contenido, tal vez se le sube más el mismo contenido y puede tener impacto en el autoestima o tal vez están comparando con otras personas y piensan que su vida no es igual a la de la otra persona, que no se ven igual. Y especialmente para los que no se socializan fuera de las redes sociales, puede tener un más alto impacto a los que ya están vulnerables a tener pensamientos sobre el suicidio o la depresión o la ansiedad o otros problemas de salud mental.
1: ¿En qué aspectos consideras que las plataformas como Facebook o Instagram están fallando en la eliminación de contenido peligroso? Porque es que esa es la otra cosa, ¿no? O sea, no solamente lo que están viendo, así sea en sus mismos comentarios o sus mismos amigos hablando, sino en ese contenido de que uno dice, como dicen en inglés, you're doom scrolling, que uno pasa y pasa y pasa y pasa y absorbe todo este tipo de contenido que de pronto sin querer queriendo en el subconsciente es que es peligroso, no en el momento.
2: Sí, bueno, han estado intentando tener más control sobre el contenido que consumen los jóvenes. Hay un acto en el Congreso que con la intención de ayudar que los padres o cuidadores tengan más control sobre lo que están viendo sus hijos. Pero lo que pasa es que muchas veces los jóvenes se pueden subir a Instagram o Facebook, a otras redes sociales, y no tienen que decir cuál es su edad actual. So Facebook, X, Instagram, si no saben que es un joven menor de edad, no tienen ese mismo control sobre el contenido que están consumiendo. Entonces, nosotros tal vez conocemos a jóvenes que ponen, sí, tengo 18 años o más, y están consumiendo el mismo contenido que que un adulto. Así que es importante que los padres estén alertos a lo que están viendo sus hijos, tener conversaciones con ellos, preguntarles, demostrar curiosidad sobre lo que están viendo en TikTok o en Instagram. Los menores de edad casi ya no usan Facebook, pero sí están usando Snapchat o Instagram o TikTok.
1: Exactamente. Estamos hablando ahora con la doctora Regina Miranda, profesora de psicología en Hunter College de Nueva York. Doctora Miranda, ¿crees que las redes sociales tienen ahora la capacidad, la técnica, la tecnología, la tecnología para monitorear esto? Como estabas diciendo, sí, uno puede decir así, como dice una vez, es la mentirita piadosa de que tiene 18, pero en verdad no tiene 18. ¿Cómo podemos eliminar este pedacito de será que sí tiene 18 o no para poder monitorear esto mejor?
2: Eso es algo que tienen que trabajar más las compañías de las redes sociales. No sé si es posible, a menos que uno tenga que tener el permiso del padre o cuidador para abrir una cuenta alguna de las redes sociales. Pero como esa no es parte del acto, no, un joven puede subirse a cualquier, puede ser a Facebook, puede ser a Instagram, Snapchat, sin tener el permiso del padre o cuidador. Entonces eso hace más difícil monitorear situaciones donde un joven tal vez mienta sobre su edad.
1: Exacto, y si estamos hablando de la parte difícil, porque estamos hablando del lado de nosotros, en tu opinión, doctora Miranda, ¿cuáles son los principales obstáculos que enfrentan ahora esas compañías como Facebook, como Instagram, TikTok, Snapchat, X, para eliminar el contenido relacionado del que estamos hablando, del suicidio o de las autolesiones, o hasta de pronto también un poco de bullying? ¿Cómo hacen? Si para nosotros es difícil monitorear a nuestros niños, pues ellos también tienen miles y miles y miles de cuentas. ¿Cómo empiezan a monitorear mejor esto?
2: Bueno, yo creo que muchas veces usan el artificial intelligence, la inteligencia artificial, y eso tal vez no capta exactamente, tal vez ven algunas palabras que se refieren al suicidio o a un problema de la salud mental, pero no se sabe si está captando todo el contenido relacionado con el bullying o si está alguien experimentando dificultad emocional. Entonces se necesita más personal humano que esté monitoreando ese contenido, pero también eso a veces se pone en conflicto con la libertad de expresión.
1: Exactamente, sí, o sea, es un poco, una vez empieza a hacer la mezcla de la libertad de expresión, lo difícil, la inteligencia artificial, que son muchas cuentas, que podemos hacerlo también por parte de nosotros como padres o como cuidadores. Doctora Miranda, ¿cuáles son las posibles consecuencias para los usuarios que están expuestos regularmente a este tipo de contenido tan peligroso?
2: Bueno, para el usuario que tal vez no está experimentando problemas o no es vulnerable a experimentar problemas de salud mental, si se está socializando, tiene buena comunicación en la familia, tal vez no tiene tanta influencia. Alguna influencia, pero si es alguien que está hablando abiertamente con sus amistades o con sus padres o cuidadores sobre el contenido que están consumiendo, pueden tener otros puntos de vista y tal vez no les impacta de la misma manera, pero son esas personas, esos jóvenes que tal vez no tienen muchas amistades o que están aislados socialmente o que no tienen con quién hablar sobre lo que están consumiendo, lo que están pensando, lo que están sintiendo. Es a esos jóvenes que tal vez les influya más porque tal vez no tienen otro punto de vista que es opuesto a lo que están consumiendo.
1: Okay, y estamos hablando con la doctora Regina Miranda, profesora de psicología en Hunter College en Nueva York, sobre un nuevo estudio que se publicó que señala que las plataformas como Facebook, Instagram, Snapchat, X y hasta TikTok están fallando en eliminar contenido peligroso para nuestros jóvenes. Doctora Miranda, ¿qué podemos hacer nosotros como padres de familia, aparte de solamente como monitorear o estar pendientes? ¿Qué podemos hacer para poder ayudar a nuestros jóvenes a que de pronto, si tienen Instagram o quizás alguien de 18 años que sí de verdad tiene esa edad, que está de pronto pasando de high school a de la universidad, que está teniendo algunas problemas de o momentos de salud mental que necesita esa ayuda, ¿cómo podemos ayudarlos? Y de pronto suspender estas redes sociales, yo sé que es difícil porque a mí por mi parte, naturaleza del trabajo, yo me la paso en eso todo el día. ¿Cómo podemos hacer para monitorear esto?
2: Bueno, tener esas conversaciones abiertas. Sabemos que para los menores de 13 años hay controles que para los padres y también los smartphones, los teléfonos, hay controles que pueden tener los padres sobre lo que están leyendo sus hijos. Por ejemplo, pueden monitorear lo que están, cómo se están comunicando sobre el correo electrónico, pero también hay que tener esa comunicación abierta y ponerse de acuerdo con el joven, que es algo que están haciendo no para prevenir que se exprese, que se expresen o para quitarles la privacidad, sino para asegurarse que están seguros, que si algo sucede, que necesitan la intervención del padre o cuidador, que puedan estar alertos y estar ahí para ayudarles. O si eso no es posible, siempre mantener esa comunicación abierta. Abrir una cultura donde de curiosidad, que si están consumiendo contenido que tal vez uno no esté de acuerdo, pero si es algo como por ejemplo alguna música que no entendemos porque no es de nuestra generación, de todos modos mostrar curiosidad y que querer hablar más con ellos sobre por qué les gusta, qué es lo que le atrae y siempre darles otro punto de vista para que sepan que no estamos opuestos a lo que están a sus intereses, pero también que hay otro punto de vista que tal vez puedan tener.
1: Y me imagino que esto se iría mano a mano, y lo digo más que todo porque yo sé que una prima mía, a mi primita chiquita, le tiene el screen time, o sea, el momento de que ella está con su celular y eso, y está usualmente es cuando está en familia, con eso, si está escuchando un video o algo, uno mismo también pues lo puede escuchar porque está en el parlante, en el altavoz, y también ella le dice, dependiendo del video, lo que sea, apaga los comentarios, con eso nadie tiene la oportunidad de decirte nada y de llegar a eso, a esos sentimientos que de pronto en la juventud, en los momentos de teenage, puede que lleguen o le duelan un poquitico más. Eso podrías, no sé si mi prima está haciéndolo bien, yo acá preguntando por ella.
2: Sí, así está, sí, exactamente. Eso, así, hacerlo abiertamente parece que suena como que está dejando que su joven utilice las redes sociales, pero también que pueda monitorear al mismo tiempo lo que está viendo, lo que está escuchando.
1: Exacto, sí, y no le da la oportunidad a otras personas que de pronto se escondan bajo la pantalla y dejen un comentario que de pronto no es un comentario muy bueno y que en el término largo pueda afectar a cada joven.
2: Así es.
1: Perfecto, muchísimas gracias por acompañarnos. Estuvimos hablando con la doctora Regina Miranda, profesora de psicología en Hunter College en Nueva York, sobre un nuevo estudio que se publicó que señala que las plataformas de las redes sociales están fallando en eliminar contenido peligroso relacionado con lo que es el suicidio y el autolesionismo. Y ojalá de pronto con esta información de pronto podamos ayudar a muchas familias, especialmente las familias latinas, que uno a veces dice, no sé esto cómo funciona, esto está en inglés. De pronto por este lado también lo podemos ayudar y llevarle un mensajito a las personas. Gracias, doctora Miranda.
2: Un placer.
1: Y así llegamos al final de Estamos Contigo. Hoy hablamos de dos temas que pueden tener un impacto profundo en nuestras familias y nuestras comunidades. Primero hablamos sobre la importancia de cuidar la salud materna antes, durante y después del embarazo y la necesidad de que las mujeres tengan acceso al apoyo y los recursos necesarios. También conversamos sobre la salud mental de nuestros jóvenes y el impacto de las redes sociales, especialmente cuando se trata del contenido relacionado con el suicidio y las autolesiones. Es un recordatorio de la importancia de estar atentos, hablar con nuestros jóvenes y buscar ayuda cuando sea necesaria. Gracias a la doctora Diana Ramos y a la doctora Regina Miranda por acompañarnos y compartir sus conocimientos con nuestra comunidad. Y gracias a ti por escucharnos. 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
1: Vámonos con Josabela y los compas de la receta con Qué Belleza de Mujer, ya sonando fuerte y claro aquí en El Patrón, donde tenemos pura música perrona. Vámonos.

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1: Saludando a toda la raza chambeadora, ya seguramente muchos están trabajando, entran a las 7, muchos restaurantes abren bien temprano, otros abren a las 8 o 9, pero la gente de la cocina tiene que llegar temprano a preparar muchas cosas. Así que saludos para todos ustedes, toda mi raza chambeadora.

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1: Su compa Karim León y Grupo Firme, ahí nomás, a las cocas.

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1: Más música con Banda MS y Fuerza Régida, grandes colaboraciones que se han dado últimamente. Esto se llama Seguro Le Dolió. Disfrútalo en El Patrón.

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Bueno, pues ahí está, mañana. Ahorita, vámonos con Original Banda Limón. Esto es Aquí Es.

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Espero que estés teniendo una feliz mañana de domingo, un excelente fin de semana. Te deseo lo mejor para este día. Pásala súper chido. Ahora sí que, como siempre les digo, diviértete como loco, pero cuídate como sabio, ¿eh? A veces que la gente confunde, que dicen, la vida es una, y empiezan a hacer cosas tontas que ponen en riesgo esa vida. Sí, la vida es una, por eso hay que cuidarla, hay que disfrutarla, pero como se debe, chido.

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0: Welcome to the United States.
1: Ah, buenas noches, oiga.
0: Are you coming from Mexico?
1: Así es, oiga, venimos de Culiacán, Sinaloa.
0: Again?
1: Otra vez, oiga, aquí andamos.
0: How do you guys do it?
1: ¿Cómo? No le entiendo, oiga.
0: ¿Cómo ustedes hacen para venir to the United States?
1: Chambeándole, oiga, como siempre lo hemos hecho, en el rancho.
2: Sí, señor, yo soy.

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1: Vámonos con Luis Ángel el Flaco, que por ahí andaba diciendo que quiere tomar clases de manejo, de conducción, para aventarse sus carreritas. Dicen que tuvo la oportunidad de aventarse unas carreritas ahí en una pista y que le gustó. Y que ahora quiere hasta hacer su propia escudería. Aquí hubo, ¿eh? Él mismo dijo, cuidado, Checo Pérez. Claro que para eso me faltó mucho, pero pues sí, imagínate ver a Luis Ángel en otro de sus sueños cumplidos, está chido, ¿no?

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Pura música perrona en Myrtle Beach, el patrón 93.5. Dándote la bienvenida a otra hora de música. Gracias por dejarme acompañarte en esta mañana. Mi nombre es Samuel Ramírez El Capi. En Facebook me encuentras como Samuel Ramírez El Capi. En Instagram, @SamElCapiMX. Eso soy yo, ¿tú quién eres? ¿Cómo?

pura música perrona en Myrtle Beach, el patrón 93.5. Aquí está la música de Grupo Firme. Esto se llama El Beneficio de la Duda y tú y yo lo disfrutamos aquí en El Patrón con pura música perrona, acompañándote en tus mañanas de sábado y domingo, tu compa, tu amigo Samuel Ramírez, el Capi.

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1: Anoche fue algo muy especial. No quería que llegara la mañana. Qué pena que

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0: 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Acompañándote en este domingo, en esta mañana, tu compa el Capi. Hoy es el Día Mundial de los Animales, ¿sí? Hoy, 4 de octubre, Día Mundial de los Animales. Esta fecha es promovida por la Organización Mundial de Protección Animal y es con el objetivo de frenar la extinción de muchas especies. Este Día de los Animales se celebró por primera vez en Berlín, Alemania, en 1925, hace muchos años. De 1925 a 2025 son 100 años. ¡Wow! Ya. Y aún sigue habiendo especies en extinción. ¡Qué triste realidad!
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0: 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Grupo Frontera con Echa Pa' Mí, ya a punto de sonar fuerte y claro aquí en El Patrón. Disfrútalo.
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Aquí está Calle 24 con Fuerza Régida, noche perfecta para una mañana súper chida. Gracias por dejarme compartir contigo. Más adelante tengo al Javi y también al Grupo Pesado. Aquí en El Patrón, acompañándote en tus mañanas de domingo, tu compa, tu amigo Samuel Ramírez, el Capi, con pura música.

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Te acompaña con gusto tu compa, tu amigo Samuel Ramírez, el Capi. 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

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Saludos para todas las familias que van manejando ahorita, que van conduciendo, que se van transportando. Gracias por dejarme acompañarles. Feliz domingo, pasen a chido en familia, disfruten.

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Pura música perrona en Myrtle Beach, el patrón 93.5. Vámonos con duelo para que ya no duela. Así se llama la rola. Disfrútala aquí en el patrón con pura música.

Pura música perrona en Myrtle Beach, el patrón 93.5. Y estaba checando por qué se celebra el día de hoy el Día de los Animales. Y bueno, resulta que en el año 1980, el Papa Juan Pablo II declaró a San Francisco de Asís patrono de los animales. Esta acción que popularizó la celebración de este día, sí, el día de hoy. Hoy 4 de octubre. Arre, Lulú. Nos vamos con los dos carnales. Me derrito, venga.

El Patrón 93.5, pura música perrona. Saludos para toda la raza de Chihuahua. Aquí está la Fiera de Ojinaga con Infinito. Y tú y yo lo vamos a escuchar y disfrutar aquí en esta mañana de domingo en El Patrón, donde tenemos pura música perrona.

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1: Oye, pues siempre se puede enterar uno de cosas, aprender cosas nuevas. Lo que aprendí el día de hoy es que celebrando el Día de las Mascotas, Día Mundial de los Animales, muchas personas van con sus mascotas a pedir la bendición, ya que Juan Pablo II declaró a San Francisco de Asís patrono de los animales. Así las cosas. Esa no me la sabía, ¿eh? Qué buena onda, porque también los animalitos merecen amor. A veces sí creo que

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1: En un par de música nos vamos a ir rapidísimo con Intocable. Ojalá estuvieras aquí. Un tema que seguramente muchos les cala y les cala hondo.

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1: Dándote la bienvenida a esta hora de música, acompañándote y disfrutando contigo de tus domingos, tu compa, tu amigo Samuel Ramírez, el Capi. Saludos para ti que vas conduciendo, que vas manejando. Recuerda, yo siempre te pido que la vista al frente, las manos al volante y la sintonía aquí en El Patrón, con pura música perrona.

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Patrón 93.5, pura música perrona. Vámonos con otra de tus favoritas, la arrolladora Banda de Limón. Si las miradas mataran, yo conozco a personas que tienen la mirada de pistola, imagínate. Imagínate. Bueno, más adelante, Tulum con Peso Pluma y Frontera. Por Mujeres Como Tú de Pepe Aguilar. Y así nos vamos rola tras rola, disfrutando tus canciones, ideas, tus artistas favoritos aquí en El Patrón. Con

Te acompaña tu compa, tu amigo Samuel Ramírez, el Capi, con pura música perrona. Aquí en Myrtle Beach y sus alrededores, súbele al Patrón 93.5 con pura música perrona.

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0: Amigo.
1: En Myrtle Beach escuchas el patrón 93.5. Saludos, raza, saludos, feliz domingo, hombre. Feliz dominguito para todos los canales crudos y buscando el menudo ahorita. Un cevichito, saludos para ustedes.

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2: Pero no

0: 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Bueno, pues, chiquillos, chiquillas, de una vez te informo que no sé qué está pasando aquí, pero algo está pasando con la computadora. Les están reseteando la computadora. Alguien me está hackeando la computadora. Vaya, jodines. Espérenme, no me estén moviendo las cosas. Ay, hombre, te digo. Ay, no, papá. Está escuchando El Patrón. Ahí vengo, ahí vengo.
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Ya regresé, hombre, después de la hackeada que me hicieron. Te digo, hombre, esos ingenieros, traviesos los ingenieros. Aquí está el compa fantasma, se llama Fuera de Servicio.

0: perdida.
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1: Pues fíjate más que el presidente Donald Trump se está enojando porque al parecer CNN hizo una encuesta donde aparentemente

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1: ¡Hijos! No puedo creer esto.
0: Dice Norma que ella anda de manita sudada con su peor nada ahorita. Que apenas lo acaba de conocer.

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empiezas una nueva vida sin mí. ¿Sabes, amor? Deseo que encuentres toda la felicidad que yo soñaba poder darte. No lo logré.

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Ya son las 3 de la tarde aquí en el Despapaya del Patrón. Vámonos con esta de Grupo Firme.

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No le cambies, está escuchando Banda MS y Fuerza Régida. Seguro le dolió. Solamente.

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Y no puede faltar música de los dos carnales aquí en El Patrón. ¡Súbele!

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Por acá me llegó un mensaje en el Instagram que cómo le hago para ser feliz. Déjate con mi secreto. No le hago caso a los problemas. Los problemas siempre van a estar. Los haters también. Ustedes preocupan de sí mismo, de ser felices.

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Pues mientras más que después de casi una década regresa Jorge Ramos y María Elena Salinas a trabajar juntos en la plataforma digital de Jorge Ramos. En Así Veo las Cosas. Así que si te ha encantado ese dueto de informativo, pues te recomiendo que sigas a Jorge Ramos en su YouTube para que los veas de nuevo juntos.

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Vámonos con la que sigue de La Adictiva. Se llama Cuídala. Cuídala con todas tus fuerzas, porque yo la dejé ir. Yo fui un ignorante pensando de que iba a encontrar a alguien mejor que tú.

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0: 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Bueno, pues primos y primas, ya se está llegando el punto donde tú empiezas a estresarte. Y déjame te digo de una vez, no te estreses. Que vienen los días festivos, que viene Navidad y los regalos. Mira, un consejo para los regalos. Empieza ahorita. Compra un regalo ahorita, hombre, para fulana persona. Siguiente cheque para el otro, para otra persona. Así sucesivamente. Ahora si te preguntas, ay, no, ¿le va a gustar el regalo de $50? ¿Uno de 100, de 200? No te estreses por eso. Lo que importa es el detalle. Ustedes que me están escuchando, si tú eres así, deja eso atrás, porque eso no te va a dar nada bueno, hombre. Estresarte solamente te va a quitar años de tu vida. Sé feliz. Goza cada día con tus seres queridos, con tus primos, con tus amigos. Goza ese día. Goza el momento como debe de ser. Bien. A gusto, papá.
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1: Feliz domingo familiar, familia. Pedro Alares te saluda. Arrancamos esta hora con música de Fonsi Cuen y Jorge Medina, Calibre 50. ¡Te amo! ¡Súbele! 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
1: Memo Garza, Luis R. Conríquez dice: qué chulada de tarde-noche en nuestra bella ciudad. Gracias por dejarnos acompañarte. 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
1: Oye, pues fíjate que actor de la serie Narcos habla sobre su incidente en Dubái que dio paso a perder su pierna. Estamos hablando del actor mexicano Manuel Masalva, conocido por su participación en Narcos México. Habló por primera vez sobre una de las secuelas más graves que le dejó la infección bacteriana que contrajo durante un viaje a Dubái: la amputación de los dedos de ambos pies. ¡Chin, teguas!

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1: Oye, apenas viene Halloween y de acuerdo a un nuevo estudio o data que acaba de salir, hay gente que ya está escuchando música navideña en las plataformas digitales de streaming. Oye, espérate que pase Halloween y luego Thanksgiving, pero no, hay gente que ya quiere escuchar Feliz Navidad de José Feliciano.

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1: Vámonos con música de La Ventaja, sin fin de lucro, aquí en El Patrón.
2: 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Los logros que

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